0: Mira, no, fue el de Andy.
1: Copy
2: 5. We are now 45-7, same traffic.
1: Copy 5-6. Morning.
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